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3: Martín Menem afirmó el apoyo en concretar una alianza electoral entre La Libertad Avanza y el PRO, describiendo la relación como una confluencia basada en una coincidencia ideológica casi total.
4: Mira, no creo que las posturas sean tan duras, Nacho. Esto es, vivimos en democracia, todos tienen la posibilidad de expresarse libremente y de alguna manera planear sus alternativas, decisiones, si hay acuerdo es plan A, si no hay acuerdo es plan B, y me parece lógico que haya todo tipo de, digamos, de intenciones, algunas personales, a otras en términos partidarios. Insisto con que es muy temprano todavía. Y estamos en un proceso de acercamiento cada vez más. Como te decía, en lo parlamentario ha sido intachable lo que hemos hecho con el PRO de estos 2 años y medio, y no es una calificación mía. Vos mirá todas las votaciones y vas a ver que el PRO ha acompañado la mayoría de los proyectos que hemos presentado, con lo cual yo creo que vamos a terminar acercándonos cada vez más con el único fin que nos une, que es no que la Argentina no vuelva atrás. Ya hubo desde la vuelta de la democracia intentos para que esto no ocurra. Yo creo que esta es la mejor oportunidad desde la vuelta de la democracia para dejar un sector de la política que atrasa, que empobrece, que le ha obligado a vivir con inflación en la sociedad.
0: Información general.
2: Información general.
3: Los senadores cobrarán desde enero más de 13 millones en bruto. Un nuevo acuerdo paritario se sumó entre gremios, autoridades de diputados y la Cámara Alta. Los legisladores volvieron a atar sus dietas a las subas de los empleados del Congreso. Los senadores cobrarán desde enero de 2027 más de 13.100.000 pesos en bruto tras un nuevo acuerdo paritario entre autoridades del Congreso y los gremios legislativos. Las subas son idénticas a las que acordó el gobierno con los empleados estatales: 1.9 en septiembre, 1.8 en octubre, 1.6 en noviembre y 1.5 en diciembre.
0: Deportes.
2: Deportes.
3: El presidente norteamericano Donald Trump defendió la construcción de centros de datos en Estados Unidos y dijo que quienes se oponen favorecen a China. En un mensaje publicado este lunes en Truth Social, el mandatario sostuvo que estas instalaciones impulsan empleo y menor impuesto y advirtió que frenar su expansión debilita la inteligencia artificial en Estados Unidos. El presidente Donald Trump defendió los centros de datos como motor de prosperidad económica y advirtió que la oposición a estas instalaciones beneficia directamente a China en la carrera global por el liderazgo en la inteligencia artificial.
0: Hasta aquí.
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0: Something Happened on Way to Heaven. Algo ocurrió camino al cielo. Pasaba Phil Collins.
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0: Biocombustibles. Negociaciones con el Senado para controlar la puja entre azucareros y el complejo maíz-soja. La semana pasada se intentó apurar un dictamen, aunque la definición se pospuso hasta pasado mañana. Legisladores reconocen contactos, aunque por ahora no se vislumbra un acuerdo. Después de un miércoles que se supone estará cargado de definiciones en el Senado, en el Superrigi, en primer lugar, un plenario de comisiones de energía, minería y combustibles y presupuesto y hacienda se estará reuniendo para intentar dictaminar sobre diferentes proyectos relacionados con nuevos cortes de biocombustibles, es decir, modificar el sistema hoy vigente hasta 2030, que en la Cámara Alta generó una fuerte disputa entre azucareros versus el complejo maíz-soja.
3: Información general.
2: Información general.
0: El presidente Javier Milei sigue de cerca el impacto de la morosidad y analiza ordenarle al Banco Central una medida especial. El presidente estará encabezando hoy una nueva reunión de gabinete en la que podría conversar con Patricia Bullrich sobre una propuesta que la senadora plantea. En el encuentro no estará el ministro de Economía Luis Caputo, quien viajó a Estados Unidos para una cumbre del G20. Basándose en los datos oficiales que le acercaron el presidente Javier Milei, continúa convencido de que a nivel de morosidad en la Argentina no está representando un riesgo real para el sistema financiero, que el Estado no debería intervenir ya que se trata de un conflicto entre privados.
3: Deportes.
2: Deportes.
0: Arruabarrena prepara dos cambios en Boca para la Copa Argentina. Lozano y Paredes se encaminan a regresar a la titularidad, mientras que Marcos Pellegrino todavía no ingresaría desde el arranque. Lautaro Blanco, por su parte, tendrá su primera convocatoria en primera. Boca ultima los últimos detalles para el partido decisivo. El miércoles, desde la hora 21:15, enfrentará a Vélez por los octavos de final de la Copa Argentina. Y Rodolfo Arruabarrena terminará de definir el equipo durante el entrenamiento del martes por la mañana, previo a que la delegación emprenda el viaje rumbo a Córdoba al mediodía.
3: Hasta aquí.
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3: La municipalidad de Luján cerró definitivamente el basural a cielo abierto más grande del país. El 100% de los residuos urbanos ahora son procesados por la Coordinación Ecológica Área Metropolitana Sociedad del Estado Cianse para su disposición final. También se inauguró el Centro de Reciclaje Manuel Belgrano. El vertedero funciona hacía más de 50 años. La Municipalidad de Luján anunció el cierre definitivo del basural a cielo abierto que funcionó en Ciudad Bonaerense durante más de 50 años y que llegó a ser considerado el vertedero más grande de la Argentina, con un vuelco diario que superaba las 120 toneladas.
0: Información general.
2: Información general.
3: La morosidad crece en la agenda pública, la doble señal de la Iglesia y la estrategia de Adorni en el Congreso. El endeudamiento familiar viene escalando en renglones de la agenda pública. El oficialismo lo registra y trata de bajarle el tono, argumentando que es una cuestión entre privados que no requiere respuesta del Estado. Resulta difícil frente al elevado nivel de mora, pero con este objetivo trabaja el oficialismo. En el caso de diputados, donde busca desarmar el intento opositor de instalar el debate en el recinto. El problema es que el tema creció mediáticamente y parece desbordar el límite de los cruces políticos.
0: Deportes.
2: Deportes.
3: Julián Álvarez se entrenó con normalidad en el Atlético de Madrid. El argentino, que expresó su deseo de fichar por el Barcelona y también fue pretendido por el Arsenal, apunta a continuar en el club con el que tiene contrato hasta el año 2030. Estará disponible para el partido del sábado ante Athletic Bilbao en San Mamés, aunque apunta a ser suplente. La novela de Julián Álvarez con Atlético de Madrid llega a su final. El delantero argentino se entrenó con normalidad bajo las órdenes de Diego Simeone en el último día de mercado de pases y todo apunta que seguirá en el club.
0: Hasta aquí.
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0: El gobierno confirmó un nuevo esquema de beneficios para las fuerzas de seguridad y personal militar. La medida quedó formalizada mediante el boletín oficial y redefine adicionales no remunerativos para la Policía Federal, la Gendarmería y la Prefectura. Alcanza también al personal de las Fuerzas Armadas. Luego de haber otorgado un aumento, el gobierno estableció un nuevo esquema de suplementos salariales para el personal de Fuerzas de Seguridad Federales y el Servicio Penitenciario Federal a través del decreto 845/2026 que quedó oficializado esta madrugada.
3: Información general.
2: Información general.
0: Esdero buscará convertir a Chaco en la primera provincia en suspender las PASO pese a la resistencia del peronismo. El oficialismo convocó a una sesión especial para tratar el proyecto que impulsa el gobernador. Confía en que podrá conseguir el quórum y los votos necesarios. El partido justicialista anticipó que rechazará la iniciativa. El bloque de legisladores que responde al gobernador de Chaco, Leandro Esbero, presentó un pedido de sesión especial para el próximo miércoles. Dentro de la agenda figura la suspensión de las elecciones primarias abiertas, simultáneas y obligatorias para 2027 y así ser la primera provincia en avanzar con esta medida de este estilo.
3: Deportes.
2: Deportes.
0: Lewis Hamilton rescató una Ferrari abandonada hace 30 años y la restauró en la fábrica de Maranello. Estaba cubierta de polvo. El legendario corredor de 41 años compartió en las redes sociales parte del proceso. Estos coches son una obra de arte y son increíblemente raros, dijo. Lewis Hamilton halló el auto de sus sueños cubierto de polvo en un garage, una Ferrari F40 que llevaba más de 30 años abandonada. El piloto británico la adquirió, la trasladó a la fábrica de Ferrari en Maranello y la sometió a una restauración que llevó semanas.
3: Hasta aquí.
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5: Senado, el Super Rigi tendría cambios y podría regresar a diputados. Aliados no aceptarían el proyecto que vino de la Cámara Baja, salvo que se aclare que el 20% de las inversiones, son más de 1.000 millones de dólares, se destinen de manera exclusiva para bienes producidos en el país. En tanto, la iniciativa radical habla de beneficios para planes desde los 12.000 millones de dólares. La Libertad Avanza y los radicales en el Senado intentarán avanzar con la firma de dictámenes de dos iniciativas, el Super Rigi, que habla de inversiones e importantes beneficios como el pago del 15% en ganancias por más de 10.000 millones en sectores que la Casa Rosada considera industrias del futuro, y la creación de un régimen de incentivo para inversiones relevantes que apunta a planes desde los 12.000 millones para grandes empresas.
2: Información general.
4: Información general.
5: Chubut. El peronismo mira 2027, pero la interna condiciona a su armado para disputar la gobernación. El espacio ya puso la mira en la sucesión de Ignacio Torres, pero antes deberá ordenar su propio tablero. Luque y Bowen mantienen sus aspiraciones y ninguno parece dispuesto a resignar posiciones. Además, la definición de la Libertad Avanza aparece como una de las principales incógnitas en el escenario electoral. El peronismo chubutense comenzó a mover sus fichas con el objetivo concreto de recuperar el poder provincial. El problema es que antes de intentar desbancar a Ignacio Nacho Torres, deberá resolver una disputa interna que amenaza con convertirse en el principal condicionante de su estrategia electoral. Hay dos sectores que disputan el liderazgo del espacio y detrás de esta discusión aparece la pelea por definir quién tendrá el capital político suficiente para encabezar una eventual candidatura a la gobernación en Chubut.
2: Deportes.
4: Deportes.
5: Mariano Nabone volverá a jugar en el US Open tras su histórico triunfo ante Djokovic. El bonaerense enfrenta al italiano Matteo Berrettini por la segunda ronda, mientras que Tomás Echeverry se mide ante el británico Jacob Fairlane. Tras conseguir el triunfo más importante de su carrera en el debut del US Open al derrotar a la leyenda del tenis Novak Djokovic, Mariano Nabone volverá a presentarse este miércoles y su rival será Matteo Berrettini. Además, se presenta Tomás Echeverry ante el británico Jacob Fairlane.
2: Hasta aquí.
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3: Patricia Bullrich busca destrabar la agenda, conformar a los aliados y anotarse un triunfo en el Senado. Tras la sesión de la semana pasada, en los próximos días, la actividad en la Cámara se concentra en las comisiones. La jefa del bloque oficialista apunta a avanzar con el Super Rigi, aunque es probable que el texto reciba cambios a contramano de los deseos de Casa Rosada. Además, la libertaria empujará un proyecto propio y honrará los acuerdos con los aliados. La actividad en el Senado pasará por comisiones y la jefa del bloque oficialista, Patricia Bullrich, acelera una serie de dictámenes, entre los que se encuentra una de las grandes apuestas del gobierno de Javier Milei para atraer inversiones, el Super Rigi. Es casi un hecho que el texto recibirá cambios, pese a que en Casa Rosada ven esa opción con malos ojos.
0: Información general.
2: Información general.
3: Fentanilo contaminado. Procesaron a dos exfuncionarias. La ex titular de la Administración Nacional de Medicamentos, Alimentos y Tecnologías, ANMAT, Nelly Agustina Vicio, y la ex directora del Instituto Nacional de Medicamentos, Gabriela Mantecón Fumado, fueron procesadas ayer en el marco del caso que investiga a los laboratorios HLB Pharma y Ramallo S.A. por las casi 100 muertes derivadas del fentanilo contaminado. El juez federal de La Plata, Ernesto Kreplak, dictó la medida por considerar prima facie a ambas acusadas partícipes necesarias del delito de adulteración de sustancias medicinales.
0: Deportes.
2: Deportes.
3: Mundo Boca. La formación de Boca versus Vélez por la Copa Argentina. El Ceneice se prepara para un partido clave este miércoles. Santa Fortín y Rodolfo Arruabarrena prepara los cambios en el equipo. Boca podría afrontar este partido con Álvaro Montero en el arco, Dylan Gorosito, Lautaro Di Lolo, Facundo Herrera, Lautaro Blanco, Santiago Ascacíbar, Leandro Paredes, Tomás Belmonte, Sebastián Villa, Miguel Merentiel y Leonel Flores o Alan Velasco. El partido se jugará en el Mario Alberto Kempes a las 9 y cuarto de la noche. Se podrá ver a través de Teis Sport. Dirigirá el partido el árbitro Sebastián Zunino.
0: Hasta aquí.
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3: Lisandro Gatala lanzó su candidatura a gobernador de Tucumán y apuntó contra el peronismo. El tucumano se cansó, dijo. El dirigente libertario cuestionó el regreso de la estructura del Estado, la presión tributaria y el gasto político. Presentó una hoja de ruta con reformas para transformar la administración provincial.
4: Cuando uno va en toda la cadena de comercialización, terminas con ingresos brutos más o menos que tiene una presión del 13%. Aldo y Mansur representan, desde mi punto de vista y de todo lo que formamos parte de la Libertad Avanza, la personificación de ese deterioro que estamos hablando de 30 años. La Libertad Avanza irrumpió hace 2 años. La primera contienda electoral la tuvimos el año pasado, donde se elegían 4 diputados nacionales y nosotros metimos 2. Si nosotros tuvimos muy claro siempre, porque recién hablábamos de que no solamente fue responsabilidad del oficialismo, sino también de una oposición que hizo el juego. Hizo de oposición, pero cayó muchas cosas. Nadie dijo que era la legislatura más cara del país, de la oposición. Nadie dijo que tenemos la segunda presión fiscal más alta del país. Y así puedo estar una hora.
5: ¿Y por qué no lo hicieron?
4: Bueno, porque se sintieron, primero yo creo que se sintieron impotentes por esto que vos decís, pero ganarle al peronismo, el aparato, los acoples, los remises el día domingo, etcétera. Entonces eso te termina resignando y te acomodas al sistema. Nosotros no tenemos ni un contrato, ni una persona contratada en el gobierno provincial de Tucumán. Eso por una parte. Y segundo, a tu pregunta si es factible ganar Tucumán, yo estoy convencido que sí, porque se están produciendo 2 fenómenos. Uno, un hartazgo de la gente. Así como yo veo que en el año 2003 parecía imposible que Milei le gane a toda la estructura del peronismo con Sergio Massa, gobernadores, intendentes, CGT, organizaciones sociales, y Milei solo diciendo, hablando directo con la ciudadanía, ganó Milei. Yo creo que se está produciendo y incubando un fenómeno muy parecido en Tucumán. Del tucumano no es que no se da cuenta del deterioro, se cansaron.
0: Información general.
2: Información general.
3: La interna volvió a asomarse en el peronismo. Kicillof no pudo mover 2 proyectos propios en el Senado bonaerense. El kicillofismo aún no consigue los votos propios para avanzar con el proyecto y crear un laboratorio estatal y el sistema integrado de salud. Al rechazo opositor se le sumó el distanciamiento de Mario Ishii, que pide cambios. El gobernador bonaerense Axel Kicillof y su ministro de Salud Nicolás Kreplak deberán esperar para ver avances legislativos en 2 proyectos de ley que enviaron tiempo atrás. Uno es para crear un centro de industria farmacéutica bonaerense a partir de la puesta en marcha de una sociedad anónima con mayoría accionaria estatal, y otro para reformar el sistema integrado de salud de la provincia de Buenos Aires.
0: Deportes.
2: Deportes.
3: El emotivo mensaje de Mastantuono a Leo Messi por su retiro de la selección argentina será para la eternidad. El futbolista del Real Madrid, quien está a préstamo en Fiorentina, compartió cancha con la Pulga en 3 oportunidades. La confirmación del propio Leo Messi para hacer público su retiro de la selección argentina culminó una etapa de más de 2 décadas que se coronó con el título del Mundial 2022, pero tuvo muchos buenos y malos momentos que han forjado la relación entre el mejor jugador del mundo y la camiseta de su país. El mundo del fútbol, entre los que estuvieron sus propios compañeros en la albiceleste, le dejó diferentes mensajes de afecto al 10 y en las últimas horas se sumó a la lista de Franco Mastantuono con una publicación en redes sociales. Mi mayor sueño lo cumplí cuando pude jugar con mi ídolo al fútbol. Te vamos a extrañar todos los argentinos cada vez que juegue la selección. Muchas gracias, se manifestó Mastantuono.
0: Hasta aquí.
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3: Federico Aurelio, consultor político, dijo que si la economía funciona, Milei podría ser muy competitivo en 2027. El director de Aresco analizó el respaldo del oficialismo, ubicó a Kicillof como la principal referencia del peronismo y advirtió sobre dificultades para construir una alternativa por fuera de la polarización.
4: A priori te diría que la economía. Por eso coincido con ese análisis que hace el propio Milei, que dice que yo compito contra mí mismo. Yo creo que dependiendo del humor con la gestión, sobre todo en el orden económico, que es la principal demanda de los argentinos, se va a posicionar o no para la próxima elección. Por más que hoy no se vea ningún candidato de la oposición, bueno, que Manu dijo que, pero más que vamos a charlar ahora, ¿no? Pero si la economía no funciona, la gente va a encontrar a alguien o le van a dar el acompañamiento, aunque no tengan certeza de las características de ese candidato, pero se los van a asignar. Y al revés, si la gente considera que la mejor opción para mejorar la situación económica sigue siendo Milei, por más que del otro lado haya una unidad y se presenten y demás, bueno, Milei va a ser muy competitivo.
5: No sé.
0: Información general.
2: Información general.
3: La CGT baja el tono del plan de lucha. Acto sin movilización para el Día de la Industria y presencia en la Semana Social de la Iglesia. Luego de tener una presencia testimonial en las últimas marchas callejeras, la cúpula cegetista dará nuevas señales moderadas y uno de sus titulares dijo que el paro general nunca se descarta, pero que esta no es la salida. La CGT tiene pendiente una reunión de su mesa chica para estar definiendo sus próximos pasos, pero por ahora mantiene la decisión de bajarle el tono al plan de lucha contra el gobierno. Tras haber desistido de movilizarse el viernes pasado cuando deliberó el Consejo del Salario, la cúpula cegetista tampoco marchará este miércoles por el Día de la Industria.
0: Deportes.
2: Deportes.
3: Tras la caída de la negociación por Julián Álvarez, Barcelona oficializó el fichaje de un delantero brasileño. El Blaugrana acordó la llegada de un futbolista que marcó solamente 13 goles en los últimos dos años. Barcelona ha realizado un interesante mercado de pases por las destacadas contrataciones de Anthony Gordon y Rodri por un valor cercano a 140 millones de euros entre los dos futbolistas del Newcastle y Manchester City, pero su principal ambición era el traspaso de Julián Álvarez, que se vio frustrado.
0: Hasta aquí.
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2: Diputados opositores viajaron a Brasil para recomponer el vínculo con Lula y abrir un canal de diálogo. Una delegación de legisladores argentinos viajó a Brasilia para reunirse con funcionarios y parlamentarios de Brasil con el objetivo de reabrir el diálogo. La comitiva también busca abrir una vía parlamentaria permanente que funcione incluso si el conflicto continúa. La idea incluye organizar jornadas binacionales hacia finales de noviembre en Buenos Aires para recibir a legisladores y funcionarios brasileños.
0: Información general.
2: El gobierno desestima las críticas de Lacunza y apela a una postura previa de Macri para buscar apoyo con la reforma electoral. Tras la intención del oficialismo de impulsar la normativa en Casa Rosada, apuestan a que los aliados respalden los planes legislativos. Mauricio Macri era el principal impulsor de la eliminación de las PASO, afirmó una importante fuente del gobierno, luego de que el economista Hernán Lacunza, quien asegura que se va a presentar como candidato a presidente 2027 por el PRO, planteara que intentar modificar el sistema electoral es una reacción de casta. Después de la declaración al referente amarillo del gobierno, reflotó la intención de motorizar la reforma electoral en la Cámara de Senadores para las próximas semanas.
0: Deportes.
2: Boca y Vélez se enfrentan por un lugar en los cuartos de final de la Copa Argentina. Boca se enfrentará este miércoles con Vélez en un durísimo encuentro que estará definiendo el último clasificado a los cuartos de final de la Copa Argentina. El encuentro está programado para la hora 21:15, se llevará a cabo en el estadio Mario Alberto Kempes de Córdoba y se podrá ver a través de Teis Sport. El árbitro designado fue Sebastián Zunino. Boca llega a este encuentro en medio de un muy discreto semestre en el que solo ganó 2 partidos en lo que va del torneo.
0: Hasta aquí.
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2: El ex embajador Diego Gelar y el posible giro de Donald Trump sobre Malvinas debilitaría enormemente la posición británica. El diplomático analizó las declaraciones del presidente estadounidense y el impacto que podrían tener en la disputa de soberanía y las condiciones que enfrenta Argentina para fortalecer su reclamo.
3: Bueno, primer dato, estas declaraciones, yo recién estaba escuchando atentamente lo que ustedes estaban diciendo ahí en la mesa, y todos sabemos que las declaraciones de Donald Trump pueden ser ciertas o inciertas, ¿eh? Tienen esa doble faz. Un cambio de posición estratégica de este tipo requeriría consulta del Congreso, debe haber una decisión de otro tipo. No alcanza con su opinión, esto no lo ha consensuado él, ni con el Pentágono en términos de defensa, ni con la CIA, ni con el Departamento de Estado. Son estas cosas que hace el presidente Trump y que tanto están disgustando a su propia opinión pública. Pensemos que el 70% claro. De los americanos el día de hoy están muy disconformes de su presidencia. Respecto a esta declaración, bueno, ojalá la cumpla, ¿eh? Y sea cierta, porque indudablemente un cambio de opinión de Estados Unidos para Argentina no es neutral, sería un logro importante que ocurriera este dato histórico de neutralidad, que detrás de la neutralidad estaba la reafirmación de la alianza tan fuerte entre Estados Unidos y Inglaterra, que hoy por un enojo con la administración laborista está pendiente de un hilo. Lo mismo pasa con prácticamente todos los gobiernos europeos. Él se ha peleado con casi todos sus aliados históricos, ¿eh? No solamente los europeos, Canadá, México, la propia Japón.
0: Información general.
2: Fentanilo mortal. La exdirectora de INAME amplió su indagatoria y amenaza con difundir una grabación con la extitular del ANMAT. La exfuncionaria sostuvo ante el Juzgado Federal de La Plata que el audio fue registrado por el consejo de su abogado y defensor y anticipó que su contenido contradice versiones aportadas por su ex jefa, Agustina Vicio. La causa investiga el analgésico adulterado vinculado a 90 pacientes fallecidos.
0: Deportes.
2: Giro inesperado en el futuro de Mauro Icardi. El delantero argentino no aceptó la propuesta de la Lazio cuando parecía cerca de confirmar su destino. Le quedan algunos días más para negociar por tratarse de un agente libre. Mauro Icardi rechazó la oferta de la Lazio en los últimos días del mercado de pase. El delantero argentino, libre desde su salida del Galatasaray, declinó la propuesta que el club romano había puesto sobre la mesa. Un contrato de 3 años a 3 millones de euros por temporada y dejó al director deportivo Ángelo Fabiani con las manos vacías en el cierre de la ventana de pases.
0: Hasta aquí.
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0: 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Hasta aquí.
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3: Monseñor Marcelo Colombo, presidente de la Conferencia Episcopal Argentina, lanzó un llamado al gobierno nacional al abordar el creciente endeudamiento de las familias argentinas, rechazando la idea de que sea un problema exclusivamente entre privados. Su advertencia surge en un contexto donde más de 20 millones de personas tienen deudas y morosidad que alcanzan niveles históricos con un 30,1% de atrasos en billeteras virtuales.
4: La solución tiene que haber en cuanto al menos poner criterios en la contracción de las deudas o buscar la forma de discutir cuánto del monto del sueldo de alguien se puede gastar. Hay deudas que son claramente leoninas al momento de contraerlas y otras que son a gotas, ¿no? Que uno se va quedando de una manera rápida en una situación muy desventajosa para poder satisfacer. Lo que no se puede es tener una mirada superficial, ni menos decir no nos interesa o que se arregle.
0: Información general.
2: Información general.
3: ATE anunció paros durante 48 horas en más de 27 aeropuertos de todo el país. La medida de fuerza involucra a los empleados de la Administración Nacional de la Aviación Civil y tendrá lugar esta semana, los días 3 y 4 de septiembre. La amenaza al gobierno. Si no se abre una instancia de diálogo, el conflicto se va a profundizar. La Asociación Trabajadores del Estado ATE convocó a una jornada nacional de lucha de 48 horas para el jueves 3 y viernes 4 de septiembre en más de 27 aeropuertos de todo el país. La medida involucra a los empleados de la Administración Nacional de Aviación Civil e incluye paros, movilizaciones y asambleas.
0: Deportes.
2: Deportes.
3: El Diablito Echeverri dejará el Manchester City y tiene acordado su nuevo destino a horas del cierre del mercado de pase. El futbolista surgido de River iniciará una nueva aventura por Europa. Un cierre de mercado de pases frenético se vive por estas horas en las principales ligas de Europa y uno de los principales fue Claudio Diablito Echeverri. Según confirmaron a Bola y Récord de Portugal, llegarán a un préstamo por un año con opción de compra al Benfica desde el Manchester City.
0: Hasta aquí.
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3: Fernando de Andrés habló sobre las reuniones del PRO con el gobierno. Imagino una fórmula Jorge Macri-Pilar Ramírez. El diputado nacional descartó una candidatura de Mauricio Macri para las próximas elecciones y no cerró la puerta a una fórmula compartida en Ciudad de Buenos Aires. Además, se mostró contrario a derogar las PASO. No hay otra alternativa, dijo.
4: Mira, sin tener claro cuál es la alternativa, no. En mi opinión, de cómo yo estoy entendiendo que viene la Argentina, me viene si el voto no kirchnerista, no populista, no tiene una generosidad y no hace un esfuerzo para encontrar algún entendimiento electoral inteligente, corremos el riesgo de ser funcionales al kirchnerismo. ¿Sí? Y no creo que sea antidemocrático. Yo con esto no estoy diciendo, che, no te presentes o voy a trabajar para que no te presentes. Insistiendo con que la primera decisión es no vuelve el kirchnerismo. Yo te insisto, para nosotros, a grandes rasgos, el rumbo macroeconómico, términos de, querés también de posicionamiento frente al mundo, de las libertades individuales, de una serie de un montón de cuestiones.
0: Información general.
2: Información general.
3: Cristina Kirchner saludó a la militancia en el acto que el Partido Justicialista organizó en San José 1111 a 4 años de su intento de asesinato. Máximo Kirchner habló frente a la militancia durante el evento, mientras que también se presentó un documento firmado por distintas fuerzas políticas con el que se reclamó justicia. Advirtieron sobre los riesgos de la violencia política en la Argentina. A 4 años del ataque que estuvo a centímetros de terminar con su vida, la militancia peronista volvió a concentrarse este martes frente al edificio de San José 1111.
0: Deportes.
2: Deportes.
3: Se oficializó la llegada de Germán Pesela a un gigante de Sudamérica. El defensor argentino, ganador de la Copa Qatar 2022, dejó River en libertad de acción y se convirtió en el primer ex campeón que jugará en Uruguay desde 1970. Peñarol oficializó la incorporación de Germán Pesela como nuevo refuerzo para la zaga defensiva en un fichaje que marca un hito para el fútbol uruguayo. El defensor de 35 años, campeón del mundo con la selección argentina en Qatar 2022, se convierte en el primer futbolista en desempeñarse en la Liga Charrúa tras haber levantado la Copa del Mundo desde que lo hizo William Martínez en 1970.
0: Hasta aquí.
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